0: Va,
1: Okay,
0: tranquilo, buenos días.
1: bye.
2: Hasta mañana.
0: 403-11-11-02.
2: Confirming the first letter was Charles.
0: Different.